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0: reconocida por su estilo figurativo centrado en retratos femeninos introspectivos, dejó una profunda huella en las artes visuales nacionales y en la escena artística contemporánea. Tras los incidentes en Viña del Mar, la delegación presidencial vetó a más de 2.000 hinchas y prohibió la presencia de público visitante para la revancha entre Universidad de Chile y Everton, reforzando las medidas de seguridad del encuentro. Un estudio del CIES-UDD vinculó secuelas cognitivas del COVID-19 con alteraciones en la actividad eléctrica cerebral y la sustancia blanca. Quienes padecieron anosmia presentaron mayor impulsividad y niebla mental diversa, afectando concentración, memoria y toma de decisiones.
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2: 22 horas, 10 de la noche, 31 minutos.

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1: La destacada pintora y dibujante chilena Carmen Aldunate falleció a los 86 años.

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Amén.

0: Muchísimas gracias, queridos amigos de San Bernardo y de los lugares que han venido. Estamos muy complacidos esta noche de contar con ustedes, con este marco de público impresionante. Gracias por venir a ver este espectáculo digno de ustedes. Muy bien, vamos a continuar de inmediato, queridos amigos, porque hay mucha música esta noche para ustedes, de parte de los Luceros del Valle. ¿O no, Rafaelito?
1: Precisamente que sí, queridos amigos. ¿Cómo están ustedes? ¿Cómo lo están pasándolo? ¡Eso me gusta, mis corazachos! Vamos a continuar de inmediato con el ritmo, la música y las canciones para todos ustedes. Y ya lo dijo todo mi colega, así que a mí no me resta nada más que ustedes lo pasen lindo, porque a eso han venido esta tarde, y apoyar a todos los artistas que han pasado por este escenario y los que van a venir a continuación después de nosotros. Así que de antemano, un abrazo cariñoso de sus amigos los Luceros del Valle, que Dios les bendiga a todos ustedes. Gracias, gracias.
0: Muy bien, estuvimos 15 años retirados de los escenarios y de la música, pero hemos vuelto con muchas ganas y se lo vamos a demostrar en esta canción que se llama Aquí Estamos, los Luceros.

Muchas gracias. Vamos a continuar de inmediato con Ritmo y Sabor, porque llega una cumbia que le dediqué con mucho cariño junto a Rafael a mi compadre Eliodoro Campos de los Hermanos Campos. Y aquí está mi compadre.

Muchísimas gracias. Hay un hermoso corrido que es uno de los grandes éxitos que ustedes provocaron al escucharlo y que a través de los años se ha mantenido en las programaciones de diferentes radios que difunden la música ranchera. Y esta noche no queremos pasarlo por alto. Es una canción muy bonita que habla de la historia de mi compañero de trabajo, porque como ustedes bien saben, él lleva a cuestas un dolor muy profundo, muy grande, que no lo va a quitar nadie hasta el día que Dios lo llame. Pero yo tengo para esto a lo mejor una respuesta, porque cuando Dios quita algo siempre da algo mucho más grande a cambio. Y si a Rafael le ha quitado el don de la vista, le ha entregado ese precioso don para dominar ese acordeón que ustedes disfrutan cada baile y cada cumbia que grabamos. Muchas gracias. Queremos esta noche regalarles esta canción que es un homenaje para Rafael y para todos los novidentes del mundo. Y se llama Vivo en Tinieblas. Con mucho cariño para ustedes, esta noche, amigos de San Bernardo, de Santiago y de todos los lugares que han venido a visitarnos.

0: Oye, te estáis pasando, ¿eh?
1: Ya, mira, le vamos a cantar entonces a los chiquillos picados de la talla que tienen de a dos, de a tres, de a cuatro. Y sobre todo cuando hay plata por ahí, no importa la edad que tenga.
0: Lo dice por experiencia propia.
1: Ya.
0: Ya no dije otra cosa.
1: Bueno, vamos entonces a regalarles esta hermosa cumbia que seguramente la habrán bailado más de alguna vez en alguna fiesta por ahí familiar o en algún baile. Vamos esta noche a cantarle a las reinas que son ustedes más bellas de todo el mundo, a la mujer hermosa, a la mujer que es comparada con las estrellas del cielo. Aquí está la reina del espacio.
0: Y para los machos recios que se encuentran esta noche, para ellos otro lindo recuerdo con sus amigos los Luceros del Valle, y que lleva por título Los Sabañones, no, perdón, Los Sabanales. Así que dos lindos temas del recuerdo. ¡Entra el monito!

0: ese cariño que ustedes han albergado durante tantos años de ausencia por parte nuestra. Pero los queremos mucho y siempre estuvimos pensando en ustedes, nunca los olvidamos. Perdón por la emoción, pero gracias. Gracias, gracias. Vamos a seguir por muchos años mientras Dios nos tenga garganta y nos tenga vida y salud para poder entregarle lo que sabemos hacer, lo vamos a hacer con todo nuestro amor y corazón. Esta noche también no quiero dejar perder esta oportunidad de presentarles a dos grandes amigos que nos han acompañado mucho tiempo. Ellos esta noche han puesto lo mejor de sí para que ustedes y nosotros podamos disfrutar de lo que estamos viviendo esta noche. Me refiero a Joaquín y a Luis, nuestro baterista y nuestro bajista. Nuestro mono querido en la batería por muchas grabaciones. Y Joaquín, que se ha integrado en estos últimos discos. Bueno, vamos a continuar. Vamos a continuar. ¿Cuál es la que pidieron? ¿Cuál? ¿El animalito? ¿Sí? ¿Y les gusta todavía? Bueno, dicen que el animalito tiene muchos años, capaz que ya no se pare. Pero yo pienso que sí. Yo pienso que ahora con la batillita azul se hacen maravillas. No lo digo por experiencia, sino por lo que me han contado. Yo todavía no la necesito. Es el reflejo de la camisa. Bueno, vamos entonces con Teresa y tú, pero no vayan a pensar que nosotros somos medios torcidos.
1: No.
0: Tenemos muy bien puesto la herramienta que nos distingue de las damas. Así es que... No, y todavía funciona por la
1: mano. Es que de repente usted también tiene la culpa por ahí que nos confunde.
0: ¿Por qué, compadre? ¿Por qué?
1: Usted de lejos parece y de cerca es, pues. ¿Pero qué están pensando usted? Y estoy diciendo que de cerca es muy buena persona, excelente persona.
0: Es así, ¿ve? No se vayan a la malicia que después van a salir pensando.
1: Además, mi compadre está un poquito arrugado por lo mucho que ha sufrido por delante.
0: ¿Pelado, compadre?
1: Claro. Por detrás no ha sufrido nunca.
0: No, tengo bastante pelo.
1: Pero no pierde la esperanza, dice.
0: Bueno, vamos entonces con el animalito. No vayan a salir pelando después y se cuenta. Volvieron los luceros del valle, pero se les queda la patita. Les saqué tantos años, volvieron medio raros.
1: Pero expliquémosle al público cómo es la cosa aquí.
0: A ver.
1: Yo, mire, yo de repente hago el teresto, pero yo lo hago por plata, porque a mí me pagan para que yo lo haga.
0: Claro.
1: Mi colega no lo hace porque le gusta nomás. Así que... No. Pura amenaza. Me dice, en el camarín nos vamos a arreglar y después no pasa nada. Oiga, bueno, pero le vamos a explicar cómo es la cosa.
0: No, nosotros antes éramos, pero ahora no.
1: Se y como, oiga, que anduvimos tanto tiempo por allá, por el otro lado, por la República Argentina.
0: Claro.
1: Así que vamos a cantar el animalito como lo cantan allá.
0: Los chalchaleros.
1: Claro, los chalchaleros.
0: Dice el animalito. ¡Ah!

0: cínica, no me digas, ¿no?
1: Fíjate que yo tengo un amigo y tiene un pajarito que a la hora ya se...
0: ¡Ay, eso no es nafo! Porque yo creo que es San Bernardo

0: ahora.
1: Ahí va. Hoy que se irá. El pavo.
0: No.
1: No, el pavo te dice la ojo aturdido. El avestruz.
0: Cerca anda, Teresa, cerca anda.
1: El alcatraz.
0: ¿Por atrás?
1: ¡Ay! ¡El alcatraz!
0: ¡Ah! Le había entendido mal, Teresa. ¡No, no,
1: ay,
0: no!
1: ¡Usted qué miente!
0: ¡Tampoco, tampoco, Teresa!

0: vuela.
1: Ya. Ahora sí, pues.
0: A ver.
1: El burro.
0: Dios te guarde, huevo yegua.
1: No es el burro.
0: ¿Cómo se te ocurre? Los burros no tienen ala.
1: Ni bola.
0: Ni vuelan.
1: Eso. Oye, mala suerte. Oye, mira. Además que el burro tiene algo que le pesa mucho.
0: ¿Qué cosa?
1: Ay, las orejas, po.
0: Ah.

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Amén.

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3: 2 de la madrugada, 5 minutos.

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Amén.

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Amén.

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Ahí quedamos por ahí con este bonito tema. Vamos a llamarle más por acá. Más cancioncitas, más corridos.

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0: Gatito, come Tito?
1: Ya, pues perrito, ¿en qué nos vamos?
0: Ya, ¿qué hora es?
1: Chucha, weón, son pasadas las 3, weón.
0: Chucha, está cerrado, weón.

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1: 8 de la mañana, 30 minutos.
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0: 9 de la mañana, un minuto.
1: Gracias, muchas gracias.
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1: 9 de la mañana, 30 minutos.
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0: Son las 10 de la mañana.
1: Gracias, muchas gracias.
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Amén.

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0: Granato y sus alrededores.
1: Un viejo sabio una vez me dijo: hijo, cuando la verdad llega, la mentira baja la cabeza. Let's go.

Virgen y Señora nuestra de la Merced, a ti suplicamos que mediante tu maternal intercesión ante tu Hijo Jesucristo, nos alcance la verdadera libertad de los hijos de Dios y nos hagas libre de cualquier esclavitud, de modo que experimentemos en nosotros la alegría de la salvación. María, merced de Dios, regalo de Cristo a los hombres, la Trinidad Santa te envió a chañar al alto, como mensajera de libertad y misericordia, para que, por medio de Cristo Jesús, mostrarte como corredentora, mediadora y madre de todos, eres ternura de Dios para los pobres. Madre de la Merced, enséñanos a valorar nuestra fe cristiana, haznos capaces de amar con caridad mercedaria, conviértenos en portadores de paz. Que tus besos derritan la violencia que nos envuelve, hasta que recuperemos en tu regazo materno la ilusión de familia, transformando el mundo en un hogar. Bendice este pueblo tuyo, que te proclama patrona y princesa y gusta, enamorado de llamarte madre. Amén.

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1: 12 horas 32 minutos.
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Serás bendecido al entrar y bendecido al salir. Bendecido en la ciudad y bendecido en el campo. Bienaventurado el varón que no anduvo en consejos de malos, ni estuvo en camino de pecadores, ni en silla de escarnecedores se ha sentado, sino que en la ley de Dios está su delicia, y en esa ley medita de día y de noche. Será como árbol plantado junto a corrientes de aguas,

0: Es la 1 de la tarde.
1: Gracias, muchas gracias.
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1: 13 horas, 1 de la tarde, 30 minutos.
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0: 14 horas, 2 de la tarde, 2 minutos.
1: Gracias, muchas gracias.
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Amén.

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1: 14 horas, 2 de la tarde, 32 minutos.
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0: 15 horas, 3 de la tarde, 1 minuto.
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1: 15 horas, 3 de la tarde, 32 minutos.
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0: 16 horas, 4 de la tarde, 2 minutos.
1: Gracias, muchas gracias.
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1: 16 horas, 4 de la tarde, 32 minutos.
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1: 17 horas, 5 de la tarde, 30 minutos.
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0: Las 18 horas, 6 de la tarde. Un minuto.
1: Gracias, muchas gracias.
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1: No.
2: Alegría y pasión cuequera. Estos fueron algunos de los elementos presentes en el encuentro comunal de cueca de personas mayores, realizado este pasado miércoles 23 de septiembre e impulsado por el club Juana Cabrera Rivera de Guana. La iniciativa se concretó tras adjudicarse un monto cercano a los 5 millones de pesos del Fondo de Adulto Mayor del Gobierno Regional, contando además con la asesoría técnica de la Oficina Municipal del Adulto Mayor para la realización y la logística del evento. Gracias a estos recursos se financió gran parte de esta iniciativa, la cual reunió a cerca de 17 parejas de diversos clubes de adulto mayor de la comuna. La emotiva jornada destacó por un valioso espacio de compañerismo donde las personas mayores celebraron costumbres y el amor por el folclore tradicional. El primer lugar del certamen fue para Miguel Cepeda y Marisol Alfaro, del Club Adulto Mayor Despertar de Chañaral Alto. El podio lo completaron Iván Delgado y Luisa Gutiérrez en segundo lugar, e Isnelda Cepeda y Domingo Rojas en tercer lugar. Finalmente, Veneranda Cortés y Reinaldo Araya fueron reconocidos como la pareja más jugada del encuentro. Marisol Alfaro, integrante del Club Adulto Mayor Despertar de Chañaral Alto, detalló su impresión tras la victoria en este encuentro recreativo de cueca.
3: Muy feliz, contenta. Bueno, yo a Miguelito lo conocía porque tuve un tiempo en un club de cueca, de Sembrando Tradiciones, y después me retiré. Me fueron a invitar, me dieron la oportunidad y aquí estamos. Lo hice con el mejor ánimo, con la mejor manera de presentarnos y veníamos a lo mejor no a ganar, pero a competir, ya que todos los que participaron lo hacen muy bien.
2: La gestión municipal, liderada por el alcalde Cristian Herrera Peña, ha manifestado su compromiso con los encuentros recreativos y formativos. La realización de esta nueva edición de Comunal de Cueca en adultos mayores es prueba de aquello. Al respecto, Olga Barraza, administradora municipal y representante del gobierno comunal, destacó el rol de cada una de las parejas y participantes de este encuentro.
4: Sí, contentísimo de terminar esta jornada hoy, donde la mayoría de los clubes de adultos mayores de Montepatria estuvieron presentes hoy. Más de 17 exponentes en la cueca, ¿cierto?, que participaron, y tuvimos ganadores, ¿cierto?, del Club Despertar de Chañaral Alto, quien se lleva el primer lugar, pero contentos de poder participar y agradecerle también al Club Adulto Mayor de Guana, Juana Cabrera, que en conjunto con la Oficina de Adulto Mayor pudieron postular a este proyecto recreativo para el adulto mayor, ¿cierto?, a través de los fondos del gobierno regional. Así que contentísimos de una hermosa jornada, la pasamos bien, cantamos, bailamos y nos divertimos esta noche acá en Montepatria.
2: Los campeones de este encuentro, Miguel Cepeda y Marisol Alfaro, se deberán presentar en el acto de aniversario comunal el próximo lunes 28 de septiembre, para junto a los campeones comunales de cueca escolar hacer una presentación patriota y representar la danza nacional en el día del aniversario. Desde Montepatria informó el periodista Juan Pablo Ramos.

0: Y con el saludo a los campeones comunales de Cueca del Adulto Mayor, no comunales, sí, pero campeones del campeonato de Cueca organizado por el Club de Adulto Mayor Juana Cabrera de Guanas, comenzamos nuestro programa en el día de hoy. ¿Cómo están? Muy pero muy buenas tardes, sean todos bienvenidos a Dimensión Sabatina, el matinal de la tarde a través de Radio Dimensión FM 93.9 para el General Alto y sus pueblos alrededores, y también nos puede seguir en www.radiodimensionfm.cl. Claro que sí, estamos de fiesta, sí, porque estamos viviendo la novena de Nuestra Señora de la Merced de Chañaral Alto, y en el transcurso del programa vamos a estar ahí conversando con nuestro amigo Giovanni Araya, coordinador de la fiesta religiosa. Y se viene el gran desfile de los 421 aniversario de Montepatria, y se viene también la gran fiesta junto a Illapu. Completado el puzzle de las juntas de vecinos del río Huatulame Sur, eso y mucho más en el día de hoy aquí en tu programa Dimensión Sabatina.
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0: Soy Fernando Pizarro y le da la bienvenida a cada uno de ustedes y le agradece la oportunidad de estar en vuestros hogares. Aquí comienza el matinal de la tarde. Sean todos bienvenidos. Buenas tardes.

Ahí teníamos a Francisca Valenzuela y ese tiempo de las Bastillas, tema popularizado por Fernando Viergo, que también fue uno de los ganadores en el Festival de Viña del Mar, y hoy lo presentamos en una nueva versión junto a esta artista nacional como es Francisca Valenzuela. Y con ella saludamos a nuestro amigo Jaime Castillo Briones, Uber, por supuesto. 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Bien, nosotros continuamos con la música y nos vamos con... con ella, pues, María Jimena Pereira, que nos dice...

Con la elección de Claudia Ayala Burto como presidenta de la Junta de Vecinos del sector centro de nuestra localidad de General Alto, ya el mapeo de juntas de vecinos de la cuenca del río Guatuname Sur queda completado, podemos decirlo, ya que de esta manera todas las organizaciones territoriales de nuestro sector estarían ya con sus dirigentes electos. En el caso del sector centro, contarles que durante la semana se realizó este importante acto eleccionario donde resultó vencedora Claudia Ayala como presidenta, secretaria Mónica Mondaca y como tesorera Gloria Velázquez. También recordarle que, bueno, se está dando el panorama que serían la gran mayoría de mujeres quienes presidirían de la Junta de Vecinos del sector. Estamos hablando de 4 mujeres y 2 varones, como es el caso de la población porvenir, Pedro Pereira, el sector de Los Rojas, José Araya, y en tanto la Junta de Vecinos del sector de Los Tapias, presidido por Paola Villalobos, la Villa 89 por María Araya, en tanto la Junta de Vecinos de Los Morales por Jessica Pérez. Así que de esta manera podemos decir que ya el mapa de las juntas de vecinos de nuestro sector de General Alto estaría completamente constituido. Así que felicitamos a las nuevas dirigentas y, por supuesto, a las dirigentes que ya están en algunas en las organizaciones. Ahí está Paola Villalobos, que inició el mes con su fiesta de la chilenidad, también nuestra amiga María Araya, que está ahí trabajando con el tema de la reposición de algunos muros en algunas viviendas. Estuvo reunida con el ministro de Vivienda en Santiago, Pedro Pereira, que hace poco juramentó como nuevo consejero de la sociedad civil, José Araya ahí en el sector de Los Rojas, liderando el adelanto después de las obras del entubamiento del canal Matiz Cogotí. Ahí ha estado José Araya liderando los adelantos para ese sector. Y en Los Morales, Jessica Pérez, que también durante el año ha realizado como fue la inauguración de ahí de los juegos de las máquinas de ejercicio, y hace unos días atrás un operativo oftalmológico. Así que felicidades por el trabajo que ellos están realizando, y vaya para ellos nuestro saludo a esta hora de la tarde. Y para saludar a la nueva directiva de la Junta de Vecinos del sector centro, aquí está el grupo 7 con este tema que lleva por título Alelí.

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Ahí teníamos a Lucero y ese tema musical que lleva por título Electricidad. Me acordé de alguien por ahí. Bueno, espero que mi amigo me esté escuchando y sabe de lo que estoy hablando. Pero lo que les voy a hablar es la esterilización canina y felina en Huatulame. Sí, porque gracias a los recursos del gobierno regional, la Junta de Vecinos del sector... Perdón, la Junta de Vecinos Vicente García... Vamos de nuevo. La Junta de Vecinos Pablo Neruda de Huatulame está invitando a participar de su programa de esterilización canina y felina para los habitantes de Huatulame y pueblos alrededores. La preinscripción de perritos y gatos usted la puede hacer al 94-57-77-645, ahí con la señora Miriam Gómez, presidenta de la Junta de Vecinos Pablo Neruda, o al 99-22-85-870 en la oficina municipal de nuestra localidad de Chañaral Alto. Así que ya lo sabe, esterilización canina y felina Huatulame 2026 gracias a los fondos del gobierno regional. Para la preinscripción al 94-57-77-645 con la señora Miriam Gómez o al 99-22-85-870 la oficina municipal de General Alto. ¿Aún quedan cupos? Sí, porque para el 26 de septiembre están quedando 30 cupos de gatitos, quedaban 30 cupos de gatitos, para el 27 de septiembre 30 cupos de gatitos también, mientras que para el 3 de octubre están

quedando 20 cupos de para caninos machos, 20 cupos para caninos hembra, y para el 4 de octubre están quedando 20, quedaban 20 cupos de caninos machos y 20 cupos de caninos hembra. Así que ya lo sabe, llame ahora, llame ya y inscriba a su mascota, y así se evita muchos dolores de cabeza. Y esto gracias a la Junta de Vecinos Pablo Neruda del sector de Guatulame y al gobierno regional. Ve que se mueven las presentes juntas de vecinos, sí, pues. Así que ahí vamos a saludar con el siguiente temita musical a la señora Miriam Gómez y a todo su directorio ahí de la población Pablo Neruda. 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

Ahí teníamos a Alejandra Guzmán, ese tema eternamente bella, bella. Yo me considero lo contrario, eternamente bello, bello, sí, porque hoy día me amanecí, tengo que ser honesto, me amanecí queriendo, me siento más bonito que la. Bueno, si no me creo yo, ¿quién la va a creer? Nadie, pues. Seguimos avanzando por las familias de la Villa 89, sí, porque dimos un paso junto a vecinas y vecinos de esta población en General Alto para avanzar en soluciones que permitan proteger sus hogares frente a futuras emergencias climáticas. En esta segunda reunión contamos con la presencia del senador Daniel Núñez y el delegado provincial del Serviu, Marcelo Pena, profesional del servicio a la oficina de la vivienda municipal, directiva del sector, además de los dueños de las casas y la primera autoridad comunal, don Cristian Herrera Peña. A la fecha, 163 viviendas han sido evaluadas mediante una ficha técnica elaborada por el municipio junto al Serviu, avanzando en la identificación de los beneficiarios del proyecto. La primera etapa contempla un proyecto continuo de muros a través del programa Plataforma Vial 31, principalmente en las calles donde actualmente no existen pavimento, como es el caso de la calle Blanco Encalada, donde nos encontramos ubicados. Posteriormente, mediante el Decreto Supremo 10 Rural, se abordarán los muros intermedios y exteriores entre las viviendas. De esta manera seguimos trabajando junto a la comunidad para avanzar en soluciones concretas y mayor protección para las familias. Bien, entonces, por esta importante reunión que se desarrolló en el día de ayer, aquí, el día de ayer, aquí en el sector de la Villa 89. Así que, nuevamente decimos si las juntas de vecinos están haciendo su pega. Así que saludamos a esta hora de la tarde a María Lila Arayardiles, que ha estado encabezando todo este proceso. Recordando que estuvieron en Santiago reunidas con el ministro de Vivienda y Urbanismo, y anoche tuvieron esa importante reunión con personeros tanto del Serviu como también con el senador Daniel Núñez y la primera autoridad comunal. Así que bien por ellos, felicitaciones para María Lila, a quien saludamos a ella y toda su directiva a esta hora de la tarde.

Ahí teníamos a Américo y con eso estábamos saludando a María Lila y a todo su directorio de aquí en el sector de la Villa 89. Montepatria celebra 421 años de historia, sí, porque música, alegría, encuentro y emoción se tomarán en el frontis municipal. Dice sí porque viviremos un gran acto y desfile aniversario celebrando aquello que nos une y nos hace sentir orgullosos de nuestra tierra. Y para cerrar está la celebración como corresponde y en el escenario principal se presentará la banda nacional Iyapu, una agrupación que ha marcado generaciones con su música y que llegará a la cabecera comunal para hacer vibrar a toda la comunidad. Como dice una de sus canciones, vuelvo para vivir y qué mejor que volver a encontrarnos para celebrar nuestra historia y seguir avanzando juntos. Les esperamos este lunes 28 de septiembre en el frontis municipal de calle Diaguita número 31 de Monte Patria. Ahí es la cita, acto cívico, desfile y la posterior presentación de la banda nacional Iyapu para celebrar los 421 años de aniversario de la comuna de Monte Patria. Ya lo sabe, es una invitación de la ilustre municipalidad de Monte Patria. Iyapu.

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0: Bien, estábamos ahí esperando este contacto a esta hora de la tarde y ya estamos junto a nuestro amigo Giovanni Araya. Giovanni, ¿me escuchas? A ver, espérate, déjame. Estamos con un problema. A ver si te puedo sacar al aire. No me cortes. Bueno, estamos con Giovanni Araya, coordinador de la fiesta religiosa en honor a Nuestra Señora de la Merced. Giovanni, buenas tardes, ¿cómo estás? Uy, estamos con... ahí sí, háblame de nuevo porque estamos tratando de sacarte al aire. Hay un pequeño problemita. Vamos a tratar de sacarte a través del micrófono. Bueno, cuéntanos un poco, Giovanni, a ver si logramos sacar esta llamada de lo que se está viviendo en esta importante novena en honor a Nuestra Señora de la Merced de General Alto.
1: Hola, sí, bueno, saludar ahí a los radioescuchas que estamos viviendo la víspera ya de la fiesta de esta fecha tan importante para nosotros católicos como pueblo de General Alto, que la esperamos año a año. Así que ya estamos próximos a que la imagen ya salga al atrio para que reciba el saludo de los feligreses y del baile religioso.
0: Giovanni, ¿qué es lo que está preparado para el día de hoy? Cuéntanos un poquito.
1: Bueno, hoy culmina la novena, ¿cierto? Este proceso, este periodo de tiempo que nos regala el Señor para acompañar a la Santísima Virgen con la Santa Misa, y luego viene ya la procesión de la luz para recorrer lo que es la calle Gabriela Mistral y luego dirigirnos al sector del río para dar gracias por el don de la lluvia de este año, por la nieve, para que el próximo año también sea muy bueno el tema hídrico para nuestra región.
0: Claro que sí. Giovanni, esta fiesta marca un hito importante, ya que días atrás tuvimos la visita de Monseñor René Rebolledo Salinas. Cuéntanos un poquito de cómo se vivió ese importante encuentro.
1: Sí, don René estuvo presente el día 23, en la víspera de la solemnidad de la Santísima Virgen. Eran dos visitas que él tenía pendientes con nosotros y se dio un espacio para poder acompañarnos este año, de lo cual nos tiene muy satisfechos, muy gratos con ¿cómo se llama? Con un sabor muy muy positivo. Fue una bonita misa, porque recordamos a don Juan Gutiérrez, nuestro diácono, cierto, que partió en periodo de pandemia, que esa era la primera deuda que él venía a saldar, y la segunda deuda que él tenía fue el año 2023, cuando celebramos los 120 años de la Santísima Virgen, y había que coronarla, y él no pudo asistir. Así que se fue muy contento, muy agradecido de la comunidad, por supuesto, y con ganas de retornar.
0: Giovanni, ¿cómo ha sido la recepción de la comunidad en estos días de novena? Bueno, yo tuve la oportunidad de participar un ratito ahí en lo que fue la cantata, pero el resto de días, ¿cómo ha sido la participación de los fieles?
1: Bien, creo que muy bien la gente ha asistido a la novena con el transcurso de los días. Así que eso también tiene muy contento a los agentes pastorales, porque ellos también cumplen su labor, invitan, ¿cierto?, a las organizaciones, invitados especiales que se les llaman noche tras noche, y las comunidades de la parroquia que se han hecho parte también durante el proceso.
0: Giovanni, ¿qué hay para mañana? Cuéntanos un poquito de lo que nos puede estar preparado para lo que va a ser ya la fiesta propiamente tal.
1: Bueno, mañana el día de fiesta comienza temprano, 7:30, varones, ¿cierto?, la Santa Misa. Luego a las 11 de la mañana tenemos la Misa Solemne. A las 12 horas tenemos la procesión por la oración por Chile alrededor de la plaza. Y a las 4:30 vamos a vivir la Misa del Peregrino para posteriormente salir en procesión por la calle principal.
0: ¿Cuáles serían las calles a recorrer este año, Giovanni?
1: Este año se recorre solamente la parte baja porque hay una nueva normativa que nos impide tomar la carretera. Entonces se va a recorrer la parte antigua, digamos, el casco histórico de General Alto, como era la procesión antigua.
0: Estamos hablando de Avenida Los Libertadores.
1: Sí, hasta la entrada de pueblo.
0: Ya, bien. ¿Cuáles serían las recomendaciones para los fieles para el día de mañana, donde también se esperan altas temperaturas, Giovanni, según la información que nos entregan a esta hora de la tarde?
1: Por lo que veo, no va a estar igual que hoy el día. ojalá pueda refrescar un poco, pero hidratarse obviamente, bloqueador, para poder participar de lo que es la novela, las misas, lo que es la procesión, y obviamente tener un corazón alegre, dichoso, lleno de gratitud, de cariño, para poder celebrar a la Madre del Señor, nuestra Madre.
0: Giovanni, podemos decir que anoche se puso broche de oro a lo que son las festividades patrias con la misa La Chilena, donde también pudimos ver harta concurrencia de las agrupaciones folclóricas como los clubes de Guasos.
1: Sí, creo que sería como un buen cierre del mes patrio. Bueno, lo cerramos mañana nosotros con la oración por Chile a nivel país, donde la Carmelita Sarra sale a recorrer su país nuevamente en varios sectores. Y nosotros coincidimos con la oración por Chile porque ya hace años se cambió la fecha, ¿cierto? Antes coincidíamos con Andacollo, el primer domingo de octubre, y luego se decidió trasladarla al último domingo de septiembre, más cercano a su solemnidad, que es el día 24.
0: Explícanos un poquito eso, Giovanni, porque yo he estado conversando con algunas personas y me han hecho ese comentario. Bueno, les he explicado yo que va el choque de fechas con Andacollo, y además se corre un poco para juntarse con la solemnidad de la Merced.
1: Sí, bueno, antiguamente se celebraba el primer domingo de octubre y luego, ya yo creo unos 10 años atrás, yo creo, se decidió, el Consejo Pastoral decidió trasladar la fiesta al último domingo de septiembre, que es lo más cercano a la solemnidad de la Merced, a nivel nuestro, cierto, local, a nivel país y a nivel universal, que es el día de ella, porque la Iglesia Universal la celebra el día 24.
0: Correcto. Giovanni, como ya para ir cerrando, bueno, el Consejo Pastoral tiene nuevos líderes. ¿Nos puede explicar un poquito cómo está constituido el Consejo Pastoral el año 2026, el Consejo de Nuestra Señora de la Merced, para que nuestros auditores puedan también tener esa información?
1: Sí, el Consejo lo componemos varias personas, un grupo de servidores, ¿cierto?, de la Iglesia. Está Eliana, que está como coordinadora, que asumió hace poco. Está la señora Bersi, que está como secretaria, y la Juanita Laguna, que está como tesorera, y quien habla es el encargado de la cofradía de la Merced, y luego están los demás agentes pastorales, obviamente, que hacen su servicio, catequesis, confirmación, comunión, etcétera.
0: Bien. Giovanni, los micrófonos para que pueda invitar a nuestros auditores a participar de lo que queda de esta importante fiesta religiosa, un hito en la localidad de General Alto.
1: Sí, invitar a todos los peregrinos, cierto, los devotos, feligreses, a participar de la víspera del día de hoy, algo muy emotivo que se vive hoy sábado. Vamos no solamente a culminar la novena, sino que vamos con un corazón lleno de gratitud a agradecer el don de la lluvia que cayó este año, que ha caído. A pesar que la pasamos muy mal en el temporal, pero tenemos que ver el lado positivo, porque tenemos agua de que somos responsables para 3 o 4 temporadas. Así que eso nos tiene bastante contentos, y el día de fiesta, obviamente, el día de mañana, con un corazón lleno de alegría para acompañar a nuestra Madre Santísima de la Merced.
0: Bien, Giovanni, desearte todos los éxitos, y gracias por darte el tiempo y poder contestar nuestro llamado para invitar a nuestros auditores que nos siguen también en otras latitudes del país, de la región y la provincia, a esta importante fiesta.
1: Saludos. Yo sé que se unen al Facebook de la Merced ahí para y envían su saludo, la gratitud. Se emocionan los coterráneos que están lejos y no la pueden vivir como la vive uno. Así que un abrazo fraterno, mercedario, para todos, y que sea un lindo día de fiesta el día domingo.
0: Bien, Giovanni, te agradecemos este contacto entonces, y éxito. Gracias, en todo lo que se viene.
1: Vale, me voy a organizar la misa ahora.
0: Chau, listo, chau. Chau. Ahí tenemos las palabras entonces de Giovanni Araya, coordinador de lo que es, bueno, ya él lo explicó, quién es el coordinador de la cofradía de la Merced, y responsable de lo que es la fiesta patronal en honor a Nuestra Señora de la Merced de General Alto, donde estamos todos invitados. Bien, nosotros seguimos con Fabián Elías a esta hora de la tarde y este corazón de piedra.

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Pequeños agricultores del Norte Chico podrán postular a concursos en la ley del riego a proyectos no seleccionados. La convocatoria nacional dispone de 1.550 millones y las postulaciones se recibirán exclusivamente en el sitio www.cnr.gob.cl desde el 1 de octubre hasta las 23.59 horas del 15 de octubre del año 2026. Con la finalidad de fortalecer la seguridad y estabilidad de la producción agrícola y reducir la vulnerabilidad ante la escasez hídrica y el cambio climático, la Comisión Nacional del Riego invita a los regantes del Norte Chico a postular al llamado 2024-2026, el segundo concurso de pequeña agricultura para proyectos no seleccionados. La convocatoria nacional dispone de 1.150 millones de pesos. Invitamos a los pequeños agricultores de la región a postular a este segundo concurso, pensando que quienes ya tienen un proyecto de riego presentado en convocatorias anteriores, esta es una nueva oportunidad para concretarlo, sin empezar de nuevo con la cantidad que hablamos de 1.550 millones disponibles en todo el país. En la región de Coquimbo el agua es escasa y un buen sistema de riego o un estanque puede asegurar una temporada completa. Es por eso que llamamos a los agricultores a acercarse, informarse y postular a tiempo. Así lo señala el coordinador regional de la Comisión Nacional del Riego de la región de Coquimbo, Rodrigo Órdenes. El Seremi de Agricultura de Coquimbo, Vicente Cortés, señaló que como Ministerio de Agricultura estamos poniendo a disposición diversos instrumentos para fortalecer nuestra agricultura y avanzar hacia el uso más eficiente del agua. En esta línea, a través de la CNR, presentamos este segundo concurso de pequeña agricultura para proyectos no seleccionados dirigidos a pequeños agricultores, usuarios de INDAP y no INDAP. Hacemos el llamado a los agricultores de nuestra región de Coquimbo a informarse y aprovechar de esta oportunidad. La convocatoria financiará obras de tecnificación de riego y sistemas de hidropónicos con o sin obras civiles asociadas. También considera otras obras de riego y sistemas especiales como sistema de captación y acumulación de aguas lluvias, pozo de impulsión asociado a un sistema de riego existente, gravitacional o presurizado, no incluido en el presupuesto, como también obras civiles de riego y está dirigida a pequeños productores agrícolas, usuarios y no usuarios de INDAP. Las bases están disponibles en www.cnrgo.cl y la convocatoria se abre el 1 de octubre hasta el 15 del mismo mes del año 2026. Bien, y nos vamos con Nati Botero para saludar a nuestra amiga Mónica Olivares, que está un poquito delicada de salud, nuestra Moni Moni. Por eso en el día de hoy no los pudo acompañar en Aló Mónica o Mónica Tu Servicio. Así que le enviamos los cariños a esta hora de la tarde desde aquí de tu programa Dimensión Sabatina.

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0: que incluía el centro de Montepatria, la subida hacia... Montepatria se encuentra realizando diversas actividades culturales y deportivas para celebrar su mes aniversario. Una de ellas fue la corrida familiar organizada el pasado domingo 13 de septiembre, la cual reunió a deportistas de diferentes edades provenientes de diferentes localidades de la comuna. La jornada consideraba un exigente recorrido de 3 a 6 kilómetros que incluía el centro de Montepatria, la subida hacia Vistahermosa y el túnel de regreso al frontis municipal. Asimismo, la actividad contaba con activación entretenida, puntos de hidratación y un cierre con lluvia de agua gracias al apoyo de bomberos. El alcalde de Montepatria, Cristian Herrera Peña, destacó la importancia de organizar este tipo de actividades por los beneficios que tiene el deporte en la salud de las personas.
1: Bueno, lo hemos dicho desde que asumimos que el deporte nos permite tener una comuna más sana, más saludable, pero también una comuna más feliz. Y hemos estado realizando actividades en los distintos sectores, tenemos nuestro centro de condicionamiento físico en Montepatria, estamos proyectando un segundo centro de condicionamiento físico en Chañaral Alto, pero también el tomarnos los espacios públicos es parte de lo que hemos ido promoviendo, en este caso con esta corrida familiar de 3 kilómetros y 6 kilómetros que reunió a la familia, que reunió a deportistas ya más destacados y que finalmente dio y se transformó en un espacio de entretención, de diversión, donde todos estamos felices. En Montepatria están pasando muchas cosas, así que esta es una prueba más de que también el deporte es parte fundamental de la gestión municipal.
0: Los propios participantes expresaron su positiva experiencia en esta corrida familiar, así lo comenta, por ejemplo, Benjamín Silva Venegas.
2: Se sintió emocionante, la verdad, porque hace rato que no corría por el tema de estudio y ahora aproveché, vi la carrera, me vine a inscribir y diciéndole a Diosito que me ayudara, se pudo lograr el segundo puesto.
0: Palabras similares tuvo Jessica Moroso Villalobos, vecina de la localidad de Guatulame, que obtuvo el segundo lugar en los 3 kilómetros damas.

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1: Ven conmigo, nos decía en esa canción Paulina Rubio a esta hora de la tarde en nuestra mesa deportiva. Oye, contarles que anoche tuvimos la oportunidad de estar de participar en lo que fue el cierre de programa La Vida es Hoy y Cree en Tus Sueños, del Club Deportivo Estrella de Oro de Los Tapias, en una sencilla ceremonia que se desarrolló ahí en el Sendir de Los Tapias. El Club Deportivo Estrella de Oro cerró este importante proyecto por un monto de 3.649.100 pesos, que consistía en la adquisición de 45 buzos deportivos y 45 boleras tipo piqué para la indumentaria de sus jugadores. En la oportunidad estuvo presente la concejala Mary Mora, como también el encargado de la Oficina Municipal del Deporte, Víctor Arqueros, y por supuesto una emocionada Marcia Castillo, presidenta del club, que agradecía y contaba un poco de lo que fue el caminar de este importante proyecto, pero que se suma a todo lo que ha ido logrando la institución. También en conversación con nuestro medio de comunicación nos explicaba que durante la semana va a tener una importante reunión con la gente del Instituto Nacional del Deporte para poder ver lo que son los proyectos de avance del complejo deportivo Sendir de Los Tapias. Así que vaya nuestras

Felicitaciones al Club Estrella de Oro Los Tapias por el cierre de proyecto La Vida es Hoy, Cree en Tus Sueños, por un monto de 3.649.100 pesos del gobierno regional y que consistía en la compra de 45 buzos y 45 poleras piqué para sus jugadores. Así que bien por Estrella de Oro Los Tapias, que demuestra aún más, como lo dijo Mary Mora en su alocución, muestra el trabajo y el respeto que ha estado desarrollando durante el último tiempo. Así que vaya el saludo para ellos y aquí este tema musical para todos los amigos del sector de Los Tapias.

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1: En breve minutos más, nuestra selección chilena, sí, la roja de todos, va a estar midiéndose ante Canadá a eso de las 20 horas. Y ya tenemos oncena para el día de hoy. Le contamos que la roja va a formar con Lawrence Vigoureux como al arco. Con la 2, Felipe Faúndez, mientras que con la 27, Jonathan Villagra. Con la 4, Iván Román. El capitán Gabriel Suazo irá con la casaquilla 17, mientras que con la casaquilla 15 va César Pérez. Con la 6, Vicente Pizarro. Con la 10, Marcelino Núñez. Con la 11, Darío Osorio. La 16, Gonzalo Tapia. Y la 7, Lucas Cepeda. Ese es el equipo que va a salir al gramado norteamericano para enfrentar a la selección de Canadá a eso de las 20 horas, o sea, en 5 minutos más va a estar comenzando este importante encuentro deportivo. Y nosotros continuamos con la música aquí en Mesa Deportiva a esta hora de la tarde.

Las fiestas patrias recién vividas fue un momento de tristeza para el mundo de la música, como también de la educación y la Iglesia Católica. Sí, porque lamentablemente el día 18 de septiembre fueron sepultados los restos mortales de Juan Carlos Verdejo, destacado músico, profesor y diácono con pasos por la Escuela Alejandro Schellen Rojas, como educador, como diácono tuvo una gran participación en la Iglesia de Carén. Y bueno, el año 2017, cuando se realizó el evento ahí en el Centro Cívico en honor a los desaparecidos integrantes del Grupo Sinares, fue quien presidió la misa en esa oportunidad. Y también tuvo pasos musicales tanto en la Sonora Sotaquí, también en una agrupación de Sotaquí que últimamente había estado reviviendo la música, y bueno, se le recuerda mucho en lo que es la agrupación Fusión Musical, uno de los primeros grupos tropicales de la década de los 80-90 que estuvo acá en nuestra localidad de General Alto. Y hoy, como Casa Radial y como programa, queremos rendir tributo a Juan Carlos Verdejo, nuestro saludo para sus compañeros músicos, para quienes lo conocieron, y lo vamos a recordar pues con este tema musical, con este uno de los mix que grabó junto a Fusión Musical luego de la pandemia.

0: Ahí teníamos a Fusión Musical entonces con ese mix a esta hora de la tarde. Y ahí estábamos recordando a Juan Carlos Verdejo, este destacado músico, profesor y diácono que esos días del 18 de septiembre nos dejó de este mundo terrenal, pero nos quedan esos recuerdos de la música. ¿Quién no bailó con Fusión Musical ahí en la plaza, en el centro cívico, o antiguamente cuando era la cancha de básquetbol y después en Residencial Marisa, en Los Morales también, en San Marcos? ¿Quién no bailó al ritmo de esta agrupación tropical donde también nuestro amigo Juanito Castañeda fue vocalista por un largo tiempo? Bien, ya estamos llegando al final de nuestro programa en el día de hoy. Nos tenemos que ir. Oye, que se nos hace corto el programa, se nos hace súper corto. Así que, señor director, parece que vamos a tener que pedir ampliación. Así como está sucediendo con nuestra amiga Bernardita Gómez en el matinal y nuestra amiga Mónica en su programa social. A nosotros también se nos está haciendo muy corto estos 120 minutos de música e información. Pero yo me voy con el corazón contento de haber estado nuevamente con ustedes en este mes de la patria. El día 19 no estuvimos, sí, porque le voy a contar la verdad. Lo fuimos de farra. No está en mantención nuestra estación radial, así que por eso no pudimos estar, pero nos vamos contentos de poderles haber acompañado nuevamente en este mes de la patria. Por permitirnos entrar a vuestros hogares, muchas gracias. Antes, un pedido musical que nos llegó a través de nuestro WhatsApp, sí que va para Nélida Ledesma, ahí en el sector de Los Morales, que nos pide un tema de Carlos Rivera, que ya por título no es para menos. Y con eso ya nos despedimos. Será hasta el próximo sábado, si Dios así lo quiere, en tu programa Dimensión Sabatina y Mesa Deportiva. Chao, chao, buenas tardes, gracias, gracias. Disfruten y pásenla bien. Mañana la fiesta religiosa, no se olvide, y a usar bloqueador y tomar harta agüita.
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0: nos vamos, chao, chao.
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